0: Ay, qué pues es chido.
1: ¿Qué pues es chido?
0: Tenía tanta de qué por chido.
1: ¿Qué fue?